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1: 21 horas, 31 minutos.
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0: 22 horas, 1 minuto.
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6: 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Bueno, el hábito de Sandra es buenísimo porque, por un lado, ahorra agua corriente cada vez que quiere regar sus plantas porque para ello la utiliza. 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

0: Bienvenidos, bienvenidas. Esta es una nueva edición y en el miércoles con la música de Forever Hit, el respaldo de Radio Play Studio. Mi nombre es Marcelo Alejandro León. Empezamos a caminar por el mundo de la música. El comienzo con Cool and the Gang, Get Down on It. 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

0: volvíamos del compromiso comercial con nuestros anunciantes. El ritmo con los Venga Boys. We're going to Ibiza.
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0: La música que sigue haciendo historia en Forever Hits, éxito tras éxito. Shaggy, su canción Bombastic.

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Viviendo por mi cuenta es una canción compuesta por Freddie Mercury, extraída del disco Mr. Bad Guy, una de las canciones en solitario más exitosas del vocalista y pianista de Queen, Freddie Mercury, Living on My Own.

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I'll Never Be Maria Magdalena es el primer sencillo extraído del álbum debut de Sandra, bajo el nombre The Long Play, publicado en marzo de 1985. Fue el primer éxito en venderse fuera del país. Se convirtió en un gran éxito en Europa, donde fue número uno, además de Alemania, Países Bajos, Suecia, Noruega y Portugal.

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2: 22 horas, 44 minutos.
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0: Eiffel 65, Blue Double D.
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0: You Are Not Alone es el segundo sencillo del álbum History, Past, Present and Future, el disco de Michael Jackson. La canción, de género pop y balada, fue escrita por Kelly en respuesta a los difíciles momentos que atravesaba el cantante en su vida personal. Jackson se mostró interesado en grabar este tema musical luego de que Ray Kelly le enviara un demo. Al ser lanzado como sencillo, You Are Not Alone se iba a convertir rápidamente en una de las canciones más exitosas de la carrera musical de Michael Jackson. Solamente en los Estados Unidos iba a vender más de 1 millón de copias. Un tema de Ray Kelly en la voz de Michael Jackson, You Are Not Alone.

En Forever Hit, momento de ir hacia atrás. Viajamos al pasado con los cuatro de Liverpool: George Harrison, Ringo Starr, John Lennon, Paul McCartney. Momento de los Beatles, Eleanor Rigby.

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1: Chicas Malas es el séptimo álbum de estudio de la cantante de origen estadounidense Donna Summer, la reina del disco, publicado el 25 de abril de 1979 por la compañía Casablanca Records. El disco fue producido por Giorgio Moroder y Pete Bellotte. Tiene una gran variedad de géneros musicales, entre los que se encuentran el disco, el soul y el rock. Bad Girl fue lanzado como un álbum doble. Se trata del trabajo más exitoso de Donna Summer. Recibió doble certificación de platino en los Estados Unidos, vendiendo alrededor de 9 millones de ejemplares en el mundo.

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1: 23 horas, 17 minutos.
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0: Veníamos de la pausa comercial con una de las cantantes contemporáneas, Christina Aguilera, Genius in a Bottle, el genio en la botella.
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0: La música en Forever Hit con Where

hit. Is she really going out with him? Dr. Jones es un sencillo de la banda Eurodance y rock de origen danés llamada Aqua. Pertenece al álbum Aquarium, editado en 1997. En Forever Hit, la música de Aqua, Dr.

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1: En Forever Hit te traemos una canción del grupo musical británico Electric Light Orchestra, tema extraído de la placa Discovery, editado en 1979 por Jet Records. Lanzado como doble lado A, junto con la canción Confusion, alcanzaba el puesto número 8 en la lista de éxitos del Reino Unido. En Forever Hit, Electric Light Orchestra, su clásico Last Train to London, el último tren a Londres.

Nos vamos a la pausa comercial con el talento de Vince Clark y Andy Bell. En Forever Hit, momento de ir a los anuncios comerciales. Eat a shot, a little respect, un poco de respeto.

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2: 23 horas, 103.3. 47 minutos.
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0: veníamos de la pausa comercial con la firme idea de despedirnos. La música de Hair, Wind and Fire, junto con The Motion, Boogie Wonderland.
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Aretha Louise Franklin fue una cantante estadounidense de soul, rhythm and blues y gospel, apodada Lady Soul, la dama del soul, una de las mayores representantes de este género a mediados de la década del 60. Iba a convertirse en la estrella femenina del soul, lo que luego iba a usar a favor de los derechos raciales en los Estados Unidos, siendo un elemento influyente dentro del movimiento racial y de liberación femenina. Con esta canción nos vamos despidiendo. Mi nombre es Marcelo Alejandro León y con Radio Play Studio vamos presentando el último tema. Aretha Franklin, What a Fool Believe. Pronto nos volveremos a encontrar. Que tengas un excelente cierre de jornada.

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0: 0:07.
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1: 0:32.
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muy importante y yo siento que esto va a ser un ejemplo para que todo el resto de las personas que trabajan en su género se den cuenta que pueden haber referentes diferentes, que se pueden hacer las cosas diferentes, que se puede hablar de otra cosa, que se puede, no sé, presumir cosas diferentes de valor, de verdad. Muchas gracias. Sí, no.

0: Es la 1 de la mañana.
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2: Es la 1 de la mañana, 32 minutos.
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1: Son las 2 de la mañana.
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5: Sabemos que en Santa Fe hay gente que tiene buenos hábitos. Y en Habituate con Titi Barletta te contamos una de esas historias.
6: Bueno, te quiero contar, negro, de Ana, que vive en Barrio Sur. Tiene dos hijas, una de 8 y una de 11. Y una tarde de lluvia se pusieron a vaciar cajones. Ahí lo que encontraron fue muchas pilas viejas acumuladas. Así que se fijaron a dónde las podían llevar. Encontraron un ecopunto, el que quedaba más cerca de su casa. Y allí fueron todas las pilas acumuladas. Por suerte, porque la verdad, negro, que la pila contamina muchísimo el suelo y el agua. Pero cuando volvieron a su casa dijeron, ¿cómo podemos hacer para no seguir acumulando pilas? Así que empezaron a reemplazarlas por aparatos con carga solar o con carga eléctrica. Ana dice que lo mejor de esa tarde de lluvia con sus hijas no fue solo vaciar el cajón, sino que aprendieron que el mejor residuo es el que nunca se genera.
5: Esto no es verso. Y pasa acá, en nuestra Santa Fe. Habituate.
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1: Son las 2 de la mañana, 31 minutos.
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0: Son las 3 de la mañana, 2 minutos.
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1: Son
0: Fe.
1: Las 3 de la mañana, 32 minutos.
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0: Son las 4 de la mañana, un minuto.
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5: 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Y en Habituate con Titi Barletta te contamos una de esas historias.
6: Les quiero contar de Diego, que es de Barrio San Agustín y que él tiene un kiosco y hace algo que no está en todos los negocios ni comercios de la ciudad, de los barrios, pero que la verdad es un buen hábito y suma. Él veía y sabe, más que nadie, todos los papeles, envoltorios, embalajes que genera tener un kiosco. Así que puso un gran tacho en la puerta de su negocio. Cada vez que alguien va a compra y abre algo en el momento, por suerte, al ver ese tacho tan grande que hasta le interrumpe la salida, tira el envoltorio allí y luego Diego lo lleva a un ecopunto donde se separan todos los residuos que se pueden reciclar. Me gusta esta historia porque Diego no le da un discurso a nadie, sino que puso este gran tacho y listo.
5: Esto no es verso. Y pasa acá, en nuestra Santa Fe. Habituate.
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1: Son las 4 de la mañana, 32 minutos.
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0: las 5 de la mañana, 2 minutos.
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0: relación se está volviendo tóxica.
1: ¿Y ahora qué mierda hice?
0: No entiendes nada. Ya, yo no puedo.
1: Buscando siempre excusas.
0: Fuck you.

0: La verdad es que ya yo no puedo seguir en esto.
1: Yo creo que tú estás buscando como excusas para terminar conmigo.
0: Perdóname, por favor, estoy confundida. Te quiero. I'm not happy.
1: ¿Happy? Si yo te entrego todo, mi vida, no entiendo.
2: Bueno, no puedo. Pero...
0: por favor.
3: Se juntaron los poderes.
4: Yeah.
3: Una
4: sí.
3: Una
4: es el John

0: 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Ustedes saben ya.
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2: Son las 5 de la mañana, 34 minutos.
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0: Son las 6 de la mañana, 2 minutos.
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5: Te quiero contar, Negro, sobre el buen hábito que tiene Sandra, que vive en Mariano Comas, que es digno de imitar. Lo que hace ya 2 años, es cada vez que llueve poner un gran tacho para juntar el agua de lluvia. Se le ocurrió, mirando cómo caía el agua, un día que llovía, que iba por el techo, luego por la vereda y terminaba en el desagüe. Bueno, el hábito de Sandra es buenísimo porque, por un lado, ahorra agua corriente cada vez que quiere regar sus plantas porque para ello la utiliza. Y por otro lado, lo bien que le hace a nuestras plantas que sean regadas con agua de lluvia es increíble.
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1: Son las 6 de la mañana, 32 minutos.
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0: Son las 7 de la mañana, 2 minutos.
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1: Acá en Guadalupe Negro vive la familia Vallejo y hace un año y medio sus hijos, que son Meji, volvieron de la escuela con una tarea: medir cuánta basura generaban en su casa en una semana. Así que pesaron todo, lo anotaron y el número los sorprendió. Así que en vez de guardar la tarea en la mochila y olvidarla, los padres decidieron tomarla en serio, Negro, y me contaron que desde ese momento empezaron a separar, a compostar, a elegir productos con menos envases. Hoy generan la mitad de lo que tiraban antes de basura. Y dicen además que lo mejor de todo fue que el cambio no lo impulsaron los adultos, sino que lo propusieron sus propios hijos. Así que a partir de ese momento, las decisiones importantes en la casa se toman entre todos.
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2: Betty tiene 52 años y vive acá en Colastiné Norte Negro. Hace 2 años lo que empezó a hacer Betty fue comprar a granel, es decir, dejar de comprar todo envuelto con lo que contaminan todos estos envoltorios y empezar a comprar en lugares donde venden las cosas sueltas, llevando su propio tupper, su propia bolsa. Entre ello, lo que reemplazó también fueron las especias. Dejó de comprarlas en sobrecito de plástico y comenzó a cultivarlas en su cocina. Perejil, orégano, albahaca, cibulé, romero. Hoy tiene una ventana llena de plantas y además va cortando y consumiendo solo lo que necesita. También, por supuesto, le cambió el sabor a sus comidas. A veces un hábito negro empieza con una simple ventana llena de plantas y termina cambiando hasta las cenas familiares.
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1: 11 grados la temperatura en la ciudad de Santa Fe. ¿Cómo le va? Buen día, bienvenido. ¿Cómo están? Arrancamos esta edición de jueves. Comienza el fin de semana prácticamente, ¿no? Sí, ya comienza el fin de semana. Ya arranca. Bueno, saludamos a todas las maestras jardineras. Hoy es el día de las maestras jardineras. Día Nacional del Ceremonial en Argentina y Día Internacional por la Salud de la Mujer también, ¿no? Día de la Salud de la Mujer también. Saludamos a toda la gente que está en su día. Bueno, vamos a empezar a desarrollar un poco los temas, ¿no? La foto que tenemos de cada mañana. Ya rigen los nuevos valores de transporte en Santa Fe. A 2 lucas 100 se fue. Los usuarios de colectivo de Santa Fe este jueves ya se encuentran con el impacto del aumento del precio del boleto, formalizado por la Municipalidad de Santa Fe a mitad de mayo. El incremento se percibe en las principales líneas de transporte urbano de la ciudad de Santa Fe, ¿no? Según lo establecido, quienes tienen registrada la tarjeta SUBE pagan 1.900 por viaje, lo que representa un incremento del 10,5 respecto al valor actual. En tanto, la tarifa plena ascenderá a 2.111 para quienes utilicen otros medios de pago o no tengan la SUBE nominalizada. Desde el municipio habían remarcado que la diferenciación tarifaria se vincula con el regreso del denominado boleto frecuente, un esquema de descuento que vuelve a implementarse tras la apertura de medios de pago habilitada a fines del 2025. La verdad, esto te habla del descalabro que tenemos en la ciudad de Santa Fe. Estamos mal. Pero tampoco tenemos cabezas para ir mejorando esto, porque acá por ahí necesitas tener alguna cabeza para ir mejorando esto. Algo que se utiliza frecuentemente, que es pensar cómo se puede solucionar, ¿no? Solamente nosotros tenemos un ente municipal pura y exclusivamente recaudatorio, que no te entrega ningún tipo de servicio bajo ningún concepto. En otros países del mundo, por ejemplo, cuando la municipalidad de Santa Fe, la municipalidad, digamos, los lugares municipales tienen superávit, les regalan el boleto a la gente. Los colectivos son gratis. Caso España, por ejemplo. Saludo a mi querido Iván Villafañe, que está en Madrid en este momento. Me mandó un relato hermoso hace un ratito. La verdad, me hizo emocionar este gran tipo, este señor Villafañe, que se fue a probar suerte a España, ¿no? Digo, acá la Municipalidad de Las Rosas, por ejemplo, tiene superávit y no cobra el DREI acá en la provincia. Entonces te está dando la imagen de decir, cuando tienen ganas de hacer las cosas bien los funcionarios, se puede, ¿eh? Nosotros no. Acá son entes recaudadores, estrictamente recaudadores. Es una cachetada para el ciudadano. Las multas. Anoche me enteré que esa multa que yo, por ejemplo, conté el otro día, de ese ticket que estaba en una bolsa de basura tirada en cualquier lugar de una calle, y pasó un inspector municipal, tomó el ticket y sacó el nombre del negocio y lo clavaron una multa. ¿Se acuerdan que lo conté al principio de esta semana? Bueno, dicen que es normal. Yo no sabía de esto. Ha pasado, por ejemplo, en Facundo Subiría también han encontrado basura abierta con ticket adentro. Los inspectores pasan, levantan los tickets y le hacen multas a los negocios que emitieron el ticket. O sea, le hacen multas a los negocios que hicieron bien las cosas. Supuestamente, ¿a dónde vas a tirar los tickets? ¿Al inodoro? ¿Al asador lo prende fuego? ¿Qué sería? ¿Dónde lo vas a poner? Estas son las cosas que me parece que acá estamos extremadamente callados. Yo quiero pensar que la historia también va a hacer lo suyo con Poletti y con Mastropaolo. Porque esto van a tener que rendir cuentas a la historia. Le van a tener que rendir cuentas a la historia de lo que están haciendo. De este municipio recaudador que no te genera nada, porque el otro día tiraron un poco de piedra en una calle y fueron con auto y hacían nota y dale que va. Loco, tiraron piedra, no tiraron una carpeta asfáltica, tiraron piedra. Ah, pero te voy a decir, pero hacía años que nadie hacía nada. Y no hacía nadie hacía nada porque son tunos bagres. Acá, el Consejo Municipal ahora va a apoyar un campeonato de fútbol, no sé, un fútbol de no sé de qué mierda va a ser. Estaba viendo anoche en el noticiero un fútbol, no sé si un fútbol 5, no sé qué van a hacer, un campeonato. El Consejo no está para eso. El Consejo Municipal está para solucionar los problemas de los barrios. ¿Qué parte no entendieron los municipales cuando se postularon? No se metan con el tema de la cultura, esas cosas, porque que lo hagan otras áreas, no los concejales. Los concejales están para solucionar los problemas de los barrios. Son los representantes de los barrios, ¿no lo entendieron? ¿Por qué no lo entendieron? Estrictamente no lo han entendido. Y acá realmente tenemos la presencia de un descalabro, ¿no? De un verdadero descalabro, una falta de respeto a la sociedad, una falta de respeto al ciudadano. El ciudadano se siente con una falta de respeto. Los comerciantes se sienten con una falta de respeto absoluta por intermedio del municipio de Santa Fe, ente recaudador y nada más que un ente recaudador. Porque acá, ¿no? ¿Qué estamos viendo como grandes obras? ¿Vemos en el norte de la ciudad que vayan a los barrios abandonados? No van. Estamos haciendo el cantero de Aristóbulo del Valle, el cantero de JJ Paso y nada más. Algún que otro pozo están tapando, algún que otro pozo están tapando y nada más. $2,100 el boleto para un empleado de comercio que tiene 4 pasajes por día. Hay otro tema puntual. Es la cantidad de gente que están en situación de calle. En situación de calle. Y está duro el tema este, porque aparentemente no le están encontrando soluciones. Se nota que no están encontrando soluciones. La gente de Actitud Solidaria advierten que trabajan al límite y convoca voluntarios para asistir a personas en situación de calle. Hay un montón. Y ahora llega la época complicada, que las temperaturas aumentan las necesidades de abrigo y comida para quienes viven en la calle. Advirtieron además sobre la dificultad para sumar colaboradores estables que sostengan la asistencia diaria, ¿no? La llegada del frío vuelve a poner el foco sobre la situación de las personas que viven en la calle, dice el título este del diario 1. Actitud Solidaria, que hace años que viene trabajando, aseguraron que actualmente trabajan muy al límite para poder sostener la asistencia y alertaron sobre la falta de voluntarios. Se viene una época complicada con el frío. Entonces están buscando frazadas, abrigos, para que al menos tengan la posibilidad la gente de taparse y... Es muy difícil. Solidaridad también, ya estaba llamando el otro día, Silvina Schneider estaba tratando de buscar, porque hasta se han cortado las donaciones. Ya las donaciones están muy al límite también, sale todo muy caro. Martín Mónaca también marcó un cambio en la manera en las que las personas en situación de calle se acercan a pedir asistencia. Según indicó, años atrás existía cierta vergüenza al momento de buscar un plato de comida o ayuda social. Antes muchas personas simulaban esperar a alguien o evitaban mostrarse, explicó en declaraciones a la prensa. Sin embargo, señaló que hoy esa situación cambió y quienes necesitan ayuda se acercan directamente a los puntos de entrega, claro. Pero tampoco hay lugares de contención. La municipalidad tendría que tener mínimamente 3 lugares de contención. Mínimamente. Creo que tiene 1 o 2, no sé cuánto tiene. Tendría que sumar más. Como hay en todas las ciudades del país. De 20 a 8, listo. Le dan la cama para que se acuesten, duermen ahí. Le dan un plato de comida que no le mueve la aguja a la intendencia de Santa Fe, porque si le estás pagando 8 millones de pesos por concejal más los 5 alcahuetes que tienen atrás, que deben estar en la mitad del sueldo, ponerle 3 y medio, 4, no te mueve la aguja darle un plato de guiso por noche a esta gente y que duerma en una cama caliente, con el hecho de decir, bueno, le entregamos ropa limpia, porque es parte de un cronograma de mejorar la imagen de la ciudad también, ¿no? Porque es parte también de mejorar la ciudad. Acá parece que nos esmeramos para hacer todo mal. Hacemos todo mal. Nos esmeramos de una manera espantosa para hacer todo mal. Cada vez peor. Porque cada vez peor hacemos todo, nos vamos sumando minutos para hacer todo mal. Todo mal, ¿eh? Todo mal. Pero bueno, ¿saben qué? Diría un amigo mío, esto no tiene solución. Como diría un amigo mío, esto no tiene solución. Señores, hasta las 10 de la mañana nos hacemos buena compañía. Esto es Sin Pelos en la Lengua, programa 6678 en este 28 de mayo. Hoy estaría... cumpliendo años, hoy estaría cumpliendo años este señor.

0: diario.
1: Leonardo Fabio, señores, estaría cumpliendo años hoy.
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1: Alguien que defendió el peronismo como nadie.
0: Crucificado.
1: Pero él tenía motivos para defender al peronismo como lo defendía. Hasta las 10 de la mañana nos hacemos buena compañía. Lo dejamos correr, vamos.
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1: Escuchen esta letra porque es muy, muy importante lo que dice esta letra, porque es increíble, ¿no? El contenido de la letra. Escúchenlo, preste atención.

Tiene una letra bárbara, ¿no? Lindo, lindo tema. Estaría cumpliendo años Leonardo Fabio hoy, ¿eh? Excelente, excelente, excelente tema, ¿eh?

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Bueno, salió un numerito interesante. Salió uno en Paraná, el revancha y el sorteo de los $15,000 casi lo saca un cliente acá de la agencia de Analía. 2.800 millones de mangos hay para repartir en el próximo domingo. 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Nacional, provincia, y ya de en tu ratito te tiro la Santa Fe, porque se ve que no estaba anoche la Santa Fe. 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Repasamos un poquitito los primeros titulares del diario Litoral en su portada. Lo que está saliendo en el primer minuto a minuto: limitan una suba del 30% la renovación de contratos en el estado santafesino. El Poder Ejecutivo dictó el decreto modificando otro del 2022 que permitía subas de hasta el 45%. Las razones expuestas en los considerandos del instrumento. Apuestas online en la mesa, el Senado ante el juego de las diferencias con dos leyes sobre ludopatía adolescente. Según datos de la Cámara Argentina de Comercio, leve crecimiento de ingresos y consumo en la Argentina durante el mes de abril. Plazos a revisar. Reactivaron la obra de agua santafesina tras un pago parcial de Nación. Bueno, bien. 28 de mayo, abuelos contacuentos, el proyecto que convirtió a los jardines municipales en un encuentro de almas. Neblina y humedad en Santa Fe, así estará el tiempo este jueves. Jornada en La Redonda, ronda de negocios, el 40% de las empresas pudo concretar acuerdos. A pleno. Datos de la consultora de Orlando Ferreres. La economía argentina en abril retrocedió 0,7 respecto de marzo y se estancó en la comparación interanual. Región Centro, Puyaro y Frigerio firmaron un acuerdo entre localidades de Santa Fe y Entre Ríos, ni más ni menos, por supuesto. Ni más ni menos. Bueno, obligatoria a la currícula escolar, una marcha con historia santafesina que busca llegar en todas las aulas de la provincia de Santa Fe.
Trump amenazó con volar por los aires a Omán en medio de la disputa por el estrecho de Hormuz. Bueno, el enemigo silencioso, cómo detectar y prevenir la hipertensión arterial. Hay que controlarse la presión, chicos, ¿eh? Esto no es joda, ¿eh? Domingo 31 de mayo, ¿de cuánto es el millonario pozo? 2,000 y pico de millones, te lo dije recién, ¿eh? Te lo acabo de decir. Copa Santa Fe de fútbol femenino, ¿eh? Viene Mauro Palacio, DT de Social Look de Rosario. Creo que es bueno, fue buenísima la llave, dice este agente que están con los deportes amateur. Bueno, venimos, ¿eh? Venimos con pleno, a pleno, a pleno, a pleno, con todo lo que es acá. Acá, sin duda, estamos ante con la gente del diario El Litoral. Qué lindo, ¿eh? Estamos escuchando linda música, por supuesto. Así somos. Ay, ay, ay, así somos. Vamos, levantamos.

Vamos a seguir repasando un poquitito los títulos, van apareciendo, que van apareciendo en el minuto a minuto. Bueno, te cuento acá que hay un cuadro de situación lindo. Vamos al diario 1, en su portada: crece el misterio en el puente Oroño, revisan las cámaras de la zona para saber qué le pasó a Carlos Spelletta. Yo lo que digo que está lleno de cámaras en toda la ciudad de Santa Fe, solamente para cagar al usuario con el tema de las multas, nada más. No, a nivel seguridad no están haciendo absolutamente nada, porque ahora parece que Puyaro puso las cámaras Lince, no sé qué mierda ha puesto, pero bueno, esto es más de lo mismo, ¿no? Estrictamente más de lo mismo. A ver, indudablemente hay una importante... Porque, ¿cómo puede ser que no hayan revisado las cámaras ya hace 3 días, muchachos? ¿Ahora van a ir a revisar las cámaras? No sé, supuestamente no tiene que haber cámara ahí en el puente Oroño, no hay. Han puesto cámara por todos lados. Esto ahora Puyaro puso un sistema para agarrar a los que andan también haciendo actitudes delictivas, ¿no? Llámese delictiva. Pero ¿cómo es la historia? 3 días, 4 hace que el hombre este no está. No se sabe qué pasó. O sea, el tipo encuentra en el auto tirado nada más sobre el puente Oroño, buenas noches, que seguramente le van a clavar una multa porque habrá estado mal, por mal estacionado. No importa si el tipo está muerto o no está muerto, le van a clavar una multa igual. A la Municipalidad de Santa Fe no le importa si el tipo está vivo o está muerto, le importa a la Municipalidad hacerle la multa al auto que quedó tirado ahí en el puente Oroño. O sea, no se sabe por qué, pero el auto estaba tirado ahí, por ende es motivo de multa. No hay otra cosa. Es motivo de multa.

0: es motivo de multa. Es motivo de multa por completo, ¿no? Por completo, por completo, por completo. Es muy motivo de multa. Entonces, digo, la PDI analiza registros públicos y privados de la zona luego de que el hombre de 79 años desapareciera y su auto fuera hallado abandonado sobre el viaducto. Qué sé yo, ojalá lo encuentren vivo, ¿no? Que es lo que uno más desea. Quiebra de Suncor, ya hay 6 firmas que buscan quedarse con la histórica empresa láctea. Ojalá, para que por lo pronto sigan sosteniendo la las cosas, ¿no? Que esto es importante. Sigan sosteniendo la fuente de trabajo. Que esto es importante, ¿no? Obviamente sostener las fuentes de trabajo, que las familias queden con trabajo, que estén ahí permanentemente, que tengan la posibilidad. Bueno, ojalá que la firma compren la empresa, paguen las deudas. Asoben denunció penal y laboralmente a Sauce Viejo y exige una multa millonaria por vicios paritarios. Santa Fe amaneció con niebla y humedad, que dice el pronóstico para el fin de semana. Riesgo hídrico en Santa Fe, advierten fuertes multas para quienes dañen o alteren los terraplenes de defensa. Un obrero cayó de un tercer piso en barrio Candioti Sur y sufrió un grave traumatismo de cráneo. Bueno, al menos está vivo. De un tercer piso, imagínate. Conmoción en San Jorge, encontraron muerto a un hombre desaparecido hace casi 3 semanas. Operativo en la Laguna Setúbal, comenzó la remoción de embalsados acumulados entre los puentes. Dice el título: sobrepeso y retraso del crecimiento en niños de Argentina, la nueva crisis nutricional. Hay que tener mucho cuidado con esto. Unión entra en una etapa de decisiones y el futuro de Madelón domina la escena. Dice el título: los pibes relegados en un Colón necesitado y armado para subir ya. Bueno, 2 perros pitbull atacaron a una mujer en Callastá, está internada en el Cuyen y los dueños enfrentan una causa penal. No tengo duda que tienen que enfrentar una causa penal, No tengo duda, los tienen que tener preso y pagarlo a pleno. Y pagarlo, ¿no? A pagarlo todos los la van a tener que pagar entera, pero aparte con multa, hay que mutarlo, hay que hacer todo, para que entiendan de una vez por todas que no pueden salir los perros sin correa y sin bozal. Sin correr, sin bolsa, no pueden salir. Bueno, descartaron un posible caso de ébola en un buque amarrado en el subprovincial. El tripulante tiene herpes zóster. Chamullaro se reunió con Frigerio y reivindicó la regionalización como el camino para mostrarle al país con modelo de desarrollo. Santa Fe destrabó fondos nacionales, señores. Destrabó fondos nacionales. 8 y 10 de la mañana. Vamos al cortecito, venimos enseguida, estamos haciendo Sin Pelo en la Lengua, porque somos el programa del pueblo, ¿no? No tenga ninguna duda de esto.
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Bueno, un beso para mi querida Fernandita de la Bianca, ¿eh? Un beso grande para ella, claro que sí. Un beso, un fuerte abrazo y un gran beso también para toda la gente. Bueno, gracias a todos los que me están saludando, ¿eh? Gracias, gracias, gracias, gracias. Gracias a Albertito Ferraro también, ¿eh? Gracias. Un fuerte abrazo para él. Espero que esté bien, espero que ande muy bien. Seguro que está bien, no tengo ninguna duda de eso. No tengo absolutamente ninguna duda. Bueno, seguimos repasando un poco los títulos que van apareciendo. Descartaron un posible caso de ébola en un buque amarrado en el sur provincial. El consumo masivo volvió a derrumbarse en abril pese a la baja de inflación. Los rubros más golpeados, dice el título. Los bolsillos tan flacos, ¿no? La gente no está llegando. Hay que tener mucho cuidado ahora con lo que uno gasta, no gasta. Hoy está tremendo, ¿no? La contracción del consumo masivo respecto del mismo mes del año pasado fue del 3,8. También registró una baja versus marzo que se espera en los próximos meses, ¿no? Bueno, el corte de la tendencia alcista en materia inflacionaria que ocurrió en abril, con una suba de precios que trepó el 2,6 contra el 3,4 de marzo y 10 meses consecutivos de aceleración. Durante el cuarto mes del año, las ventas de alimentos, bebidas y artículos de higiene, cosmética, limpieza y del hogar volvieron a derrumbarse, no solo a nivel interanual, sino en comparación con el mes previo y en todos los canales, ¿no? La contracción en abril ascendió al 3,8 respecto al mismo periodo del 2025 y con el 4,7 en comparación con marzo, así en el primer cuatrimestre. El acumulado arrojó una disminución del consumo del 3,3. Una vez más, las grandes cadenas de supermercados resultaron las más perjudicadas, con una baja del 4,5 tanto en la medición interanual como en la mensual, según precisó el informe de la consultora Scentia. Bueno, respecto de abril, el año pasado los únicos dos canales que mostraron signo positivo fueron el comercio, que es el único que crece con un contexto de consumo deprimido, y farmacias, que trepó apenas 0,1. Por el contrario, además, de los supermercados de cadena, que tuvieron una caída del 4,5, los autoservicios independientes, de los kioscos y almacenes, los mayoristas, y sufrieron una merma de las ventas. Hubo muchos kioscos que cerraron. Kioscos que venían medianamente ahí se tuvieron que cerrar. Tuvieron que cerrar. Es tremendo. El problema es que, ¿qué vas a hacer? El problema es que hacés, no sé si cerrás, porque hubo los kioscos, almacenes han quedado. Yo estoy viendo que algunos almacenes se van comiendo la mercadería, también ves las estanterías vacías. La reposición de mercadería se hace un poco cuesta arriba, ¿no? Sobre todo con proveedores que no tenés financiar nada, porque la Coca-Cola, por ejemplo, te baja la mercadería si se la pagás. No hay ningún tipo de negociado, nada, eso. Y hoy son artículos que los tenés que tener en las heladeras. Coca-Cola, todas esas cosas las tenés que tener, ¿no? Se han caído muchos kioscos. Hay otros que han levantado, no sé si cuál será la razón, pero hay cadenas de kioscos acá en Santa Fe ahora que están, tienen, no sé qué cantidad de sucursales tienen. Hay una que está, se ha puesto famosa, que está en presencia en todos los barrios, ¿no? En todos los barrios está, con otras también, ¿eh? Son dos cadenas que han capitalizado todo Santa Fe con este sistema de poner sucursal en todos lados. Y vos ves que es como que le va bien, ¿no? Le va bien y están metiendo, pero sucursales por donde vos quieras, no sé, hay una de las cadenas, no sé cuántas, ya debe tener como 10, 11 sucursales. Esto es una cosa rara, ¿no? Los consumos más y menos afectados. Al finalizar todos los canales,
puede observarse que las bebidas con y sin alcohol sobresalen del resto porque es lo único que mostró crecimiento respecto del año pasado, el 6,7% y el 4% respectivamente. Los otros rubros registraron caídas, con los productos impulsivos a la cabeza del ranking, con una merma del 12% interanual. A su vez, perecederos cayó 7,8%, estamos hablando de los perecederos, arroz, fideo, todas esas cosas. Desayuno y merienda, 7,6% cayó, es mucho. Limpieza de ropa y el hogar, 5,9%, alimentación, 3,6%, y higiene y cosmética, 0,3%. Claro que el interior de cada canal la situación fue diferente, mientras que en algunos, como en las grandes cadenas, todos los rubros mostraron cifras en rojo. En el e-commencer todos los rubros crecieron. De todas formas, un creciente informe de la consultora Equilibra detalle que en marzo el dinero efectivamente disponible luego de afrontar los gastos fijos volvió a caer correctamente. Al ingreso disponible de 14,5 millones de personas, retrocedió el 0,4% en el tercer mes del año y quedó 12% por debajo del promedio registrado entre enero y septiembre del 2023. Bueno, una cosita interesante, ¿no? Interesante. Qué cosita linda. Bueno, ay. Hay una suerte cosa. Bueno, seguimos repasando un poco los títulos. Docente de paro hasta el sábado. El gobierno nacional quiere ver la universidad pública cerrada. Los universitarios están en Rosario, están todos parados. No sé, acá me parece que están trabajando, ¿no? Acá están trabajando. Creo que sí. Me parece que sí. Que están trabajando todos, ¿no? Sin duda. Santa Fe debate un futuro costero. El municipio lanzó un plan para regular las construcciones frente al río. Estos son algunos de las cositas que van apareciendo en el diario 1. Cambio de paradigma. Las mascotas ya no podrán viajar en el asiento delantero y penarán el maltrato con multas de hasta $1,000,000. Bueno, a plena, A pleno. ¿Cómo estamos, Venimos a pleno como debe ser. Bueno, señores, somos Sin Pelos de la Lengua, programa 6678. Vamos a subir un poquito la música. ¿Qué te parece la idea? Vamos, que estamos bien. Vamos.

Hace un ratitito nomás terminó el turno, la farmacia que todo tiene remedio. Estamos hablando de Farmacia Cellini, ¿no? Así que un abrazo grande para Luguito Cellini, indudablemente a pleno. Bueno, operativo en la Laguna Setúbal, comenzó la remoción de embalsado acumulados entre los dos puentes, dice el título del diario 1. El drama familiar que llevó al diputado Esteban Paulón a impulsar la ley de eutanasia. Está presentando un proyecto, Paulón, ¿no? Paulón, que debe ser el diputado, digamos, el diputado más combativo que hay, ¿no? Contra el oficialismo. Este muchacho de Santa Fe, que está siempre está levantando la voz. Me da la sensación. Me da la sensación que, digamos, es el más combativo, el que más está a pleno, porque después hay muchos callados, ¿no? Hay muchos callados. Yo decía que hay una suerte que el Congreso de la Nación está todo comprado. Yo no sé cuántos son los que no han comprado. A lo sumo, estaba escuchando a Miriam Bregman en una nota que le hicieron en Buenos Aires, donde una nota linda, ¿no? Pero una nota con bastante profundidad, o sea, de charla amena, una charla de más que todo de café. Yo siempre digo que las entrevistas tienen que convertirse en charla de café, como para que ser un poco más más distendida. Hablaba que en el proyecto, en uno de los proyectos de la ley que buscaba siempre Milei, no me acuerdo cuál era el proyecto, dice: nosotros no juntamos 10 almas como para gritar, para llamar a otro, para llamar a otra instancia. Es como que el Congreso dio a entender que el Congreso está todo comprado, ¿no? Está todo comprado el Congreso. Han hecho una suerte de... Han hecho una suerte grande de multimillonarios. Se han salvado para toda la vida. Con la ley de bases, por ejemplo, salvaron toda la vida, porque acá la emisión de plata siempre siguió. No le crean al presidente de la Nación cuando dice que acá se dejó de emitir. Mentira. Todo esto, emitieron plata para comprarle las almas, porque esa plata viva la que le dieron, ¿eh? No es transferencia, no hay depósitos. No, ese es un bolso, son bolsos llenos de plata que le dieron a cada diputado para levantar la mano, porque cada levantada de mano tiene un costo, y no levantarla también tiene un costo. Entonces, estas son las cosas que hoy tenemos presencia de estamos, no podemos defendernos con esto. Hoy el Senado de la Nación también están todos comprados, están todos enriquecidos. Lo único que estamos con pobreza absoluta somos el pueblo argentino, que estamos peleándola como podemos. Ayer estaba viendo los negocios sobre Facundo Subiría, la gran mayoría están todo vacío. Está bien, la época del mes es complicada. Ya, después del 20, olvídate, no podés, tenés que sobrevivir como puedas. Y los únicos que van sobreviviendo como pueden son los que pueden llegar a vender algo de comestible. Después el resto, olvídate, no hay forma. Porque realmente no hay forma. Hay una suerte de que cada vez estamos peor, ¿no? Pero bueno, indudablemente es lo que despacito vamos haciendo. Es lo que vamos haciendo despacio. Indudablemente importante. Estamos solos en esto. Cada vez estamos solos. Y es como que no le encontramos mucha vuelta. Por eso, si no se compromete el periodismo a tratar de incentivar a meterle fichas a esto, esto se va a caer de una manera estrepitosa, se va a podrir mal. Pero bueno,
periodismo, la iglesia, todas las instituciones que puedan tener un poco de voz, tienen que ir buscando la alternativa para poder modificarlo esto. Y si este hombre, porque enfrente no hay nadie, vuelve a ganar o ser reelecto, que si sería reelecto sería entregar el país de una manera estrepitosa a cualquiera que venga, aparte ya los recursos los entregó, porque los reentregó a todos, es una cuestión compleja, ¿no? No tenemos solución. Hasta que el obrero no pueda salir adelante, este país no tiene solución. Hasta que la producción no vuelva a generar, que las máquinas empiezan a encenderse y que vayamos por la ruta y veamos las chimeneas con humo, hasta que no haya humo en las chimeneas, este país no tiene solución. No tiene solución bajo ningún concepto. Así nomás te lo cuento y te lo digo. Señores, vamos a ver si lo buscamos, lo encontramos, el doctor Ranseyer, si se levantó por ahí. Mañana vamos a estar cerrando linda la semana, linda. Una semana fuerte. Hicimos el programa el lunes, estuvimos acá, hicimos 25 de mayo, feriado, completita la semanita,

Hay una imagen del monumento a la bandera esta mañana, pura neblina, ¿no? El monumento iluminado con los colores de la bandera argentina, por supuesto. Y la neblina. Yo digo, tengan cuidado, muchachos, aquellos que están saliendo a la ruta, ¿no? Tengan cuidado porque está feo, ¿eh? Está feo. Yo cuando me vine no se veía un pomo. La verdad que no se veía un pomo. Pero bueno, ¿qué va a ser? Así estamos, señores. Acá estamos a pleno, ¿eh? A pleno, a pleno. Vamos a seguir repasando un poco los títulos. Y ya vemos si lo despertamos al doctor Ranseller, si anda por ahí. A pleno, ¿no? A pleno el doctor. Bueno, Bailaque quedó contra las cuerdas. Su contador va a revelar cómo creció su patrimonio. Estamos hablando del juez. Puyaro, La Riora y Frigerio juntos en Rosario para analizar los desafíos del sector. Bueno, los nutricionistas advierten que derogar la ley de etiquetado frontal es un retroceso para el consumidor. Dicenlo todo lo que es la línea de nutricionistas. Niebla en Santa Fe, se registra el tercer día consecutivo con visibilidad reducida en la región. Ya rige el aumento del boleto, ya lo cantamos esta mañana. Al principio del programa, 2.100 mango el boleto acá en Santa Fe. Crisis de la industria. Chamullaro, La Riora y Frigerio juntos en Rosario analizan los desafíos. Bueno, qué lindo. Niebla se registra el tercer día. Qué feo, el puente colgante ni se puede, no se podía ni ver esta mañana. Una cosa de loco. Papito, bueno. Ay, ay, ay, ay. Che, ¿cómo estará este muchacho de que se cayó del tercer piso, no? Balcarce y Necochea. Ajá, Balcarce y Necochea. Ahí es el obrero de ese Balcarce, claro, en Balcarce. Ahora sé cuál es. Operativo, bueno, el tema, encontraron sin vida en San Jorge a un reconocido artista callejero al que buscaban hace varios días. Está desapareciendo mucha gente, ¿eh? El 30 de mayo se celebra el Día Nacional de la Donación de Órganos, el destacado lugar que ocupa Santa Fe. Nosotros venimos bien con las donaciones de órganos y muchos trasplantes, muchos trasplantes. Callastá, una mujer sufrió graves heridas tras ser atacada por dos pitbull en Callastá. Qué bárbaro. No. Acá esto es como que no entienden, no entienden. Hasta que no los diputados provinciales no armen una ley provincial con cárcel y multas, pero multas graves, multas graves, esto no tiene solución. Tienen que firmar, tienen que decretar una ley, sacar una ley. Esto es lo que tienen que hacerlo, sí o sí, no le va a quedar otra. Esto estamos, a cualquiera nos puede pasar, no sé si entienden, a cualquiera nos puede pasar esto. O sea, que nos puede pasar a cualquiera. Vos andás por la calle y anda un pitbull suelto, bien, te ataca. Puede atacar una criatura, puede atacar una mujer, un hombre, cualquiera. No todos están armados en las calles como para salir a afrontar una situación así. Bueno, ahora habrá que empezar a salir armado, La idea es salir armado. Acá no hay otra alternativa más que salir armado. Porque esto está más que claro, ¿no? Esto está más que claro. Hay que salir armado sí o sí. Porque no sabemos si te roban o te atacan los perros, ¿viste? Entonces estamos medio en la incertidumbre, total, ¿viste? Una incertidumbre de aquella. No sabemos si te roban los choros, los asesinos o te atacan los perros, ¿viste? Esto es una cosa rarísima, ¿viste? Pero bueno, va.

0: Bueno, estaba tratando de buscar a Ranseyer. ¿Cómo se le duerme el gallo a Ranseyer, eh? Se le duerme el gallo de una manera abismal. Bueno, no importa, el doctor está a pleno. ¿Dónde? Es una cosa de loco este Ranseyer. Ay, ay, ay, ay, ay, Dios mío. Bueno, señores, acá estamos. ¿Qué lo parió? Bueno, muy bien. Qué lindo. Bueno, seguimos repasando un poco. Es una cosa de loco, ¿no? Ni hablar. Es una cosa de loco. Bueno, acá estamos. Acá estamos. Acá estamos. Bueno, vamos a repasar un poquitito otras cosas. Vamos a ir a ver qué pasa con las rutas argentinas. Porque tenemos que ver que con esta de la, hay que tener mucho cuidado a la hora si sos viajante, si tenés que llevarme mercadería, viste que tenés que llevar a otras localidades. Hay que tener mucho cuidado con esto, con el tránsito, porque no se ve la visibilidad en media. Esta mañana era media jodida. No sé cómo estará ahora. No sé cómo estará ahora. Vamos a ver el informe del tránsito que dice. Estamos haciendo sin velo. Vamos.
1: 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Estado del tránsito en toda la provincia.
2: Buen día, ¿cómo les va? El gusto de saludar a todo el equipo del programa y buena mañana a toda la audiencia. Bueno, nuevamente una jornada complicada. Hace varios días ya que en este horario, en las primeras horas de la mañana, tenemos un panorama sumamente complicado por niebla espesa. Actualmente tenemos en materia de visibilidad un panorama crítico. Tratamos nosotros de ser celosos en los términos que utilizamos para no sembrar falsas alarmas, pero verdaderamente desde el sur de la provincia, sobre todo en el centro y parte en el norte, tenemos niebla espesa que reduce la visibilidad a valores mínimos. En algunos casos nos hablaban de campo visual prácticamente nulo, no superior a 50-60 metros. Esto ocurre, por ejemplo, en la zona de la ruta 34, autopista Rosario-Santa Fe. Atención también lo que es la autopista Rosario-Córdoba, ruta nacional 178, también en un relevamiento nos mencionaban que está sumamente complicada. Así que nuevamente volvemos a pedir que quien pueda hacerle posterga el viaje por un par de horas para poder viajar con mayor visibilidad, porque obviamente esta contingencia poco a poco, con el correr de la mañana, se va a ir disipando. Por supuesto, quien tenga que viajar, pedimos hacerlo con extrema cautela. Recuerden bajar la velocidad, recuerden también utilizar luces bajas, recuerden también tratar de apagar la radio, bajar los vidrios para poder escuchar, para usar el sentido del oído a los efectos de poder recabar más información, para tener una ayuda acerca de lo que ocurre en alrededor nuestro, sobre todo teniendo en cuenta que el sentido de la vista está disminuido. Por otra parte, bueno, jornada complicada porque tenemos en estos momentos parcialmente interrumpida la ruta nacional 33. Esto obedece al vuelco del acoplado de un camión que ocurrió cerca de las 4 de la madrugada en el kilómetro 695, esto es entre Villada y Firmat. Aquí tumbó el acoplado de un camión que trasladaba cereal. No hubo heridos porque el camión no tumbó. Lo que está acostado lateralmente sobre la calzada es el acoplado. Están trabajando en forma intensa desde este horario. Ya han corrido el acoplado a un costado de la banquina con una grúa. Bueno, y en estos momentos quedan varias toneladas de cereal, así que están haciendo paso alternado de vehículos porque hay solamente un carril habilitado. Quien pueda hacerlo tiene la posibilidad de desviar por la ruta 14, pueden desviar en Firmat por la 93 y en sentido hacia el sur pueden desviar en la ruta nacional 178 para evitar los kilómetros de cola que tenemos producto de este corte que se extendió desde las 4 de la mañana hasta las 7 de la mañana. Ya se liberó una mano, pero obviamente esto ralentiza sobremanera el flujo vehicular, siendo lo más importante de esta complicada nuevamente jornada de jueves, sobre todo por el contexto de niebla intensa que tenemos.
1: Informó Agencia Provincial de Seguridad Vial, Gobierno de Santa Fe.
0: Bueno, vieron que lo que dije, ¿no? Estaba complicado el temita, ¿eh? Estaba con bastante complicadito el temita para llegar para salir a la ruta, porque hay que tener mucho cuidado con esto, por muchos accidentes, hay que tratar de cuidarse lo más que se pueda, lo más que se pueda. 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Hay un abrazo grande para el señor Daniel Alberto Luque. Está con la señora Marcela De Vito ahí.

Acá estamos a pleno escuchando linda música, venimos escuchando en el día de hoy. Yo no tengo tanto mensaje. Gracias, venimos con todo. Ay, ay, ay, bueno, lindo. Vamos a escuchar un poquitito de esto, vamos a meternos. No, lo que me están haciendo reír, no puedo ni hablar ya con lo que me están haciendo reír. Vamos.

Ahí está el señor Daniel Alberto Luque, que me está recordando que cuando me tiraron la bicicleta al cesto de la basura allá en Juan del Campillo, hijos de puta. Hijos de puta. ¿Qué hijos de puta? Sí, ese fue Perro Blanco el que me tiró la bicicleta, me la puso arriba del canasto la bicicleta. Decí que no pasó ninguno cerca, ¿no? Que decí que pasó Luque y la bajó. Decí que la bajó Luque la bicicleta, porque si no, pasa alguno, ve la bicicleta en el canasto y me la lleva. Y no era robo, porque la bicicleta estaba arriba del canasto. ¿Qué hijo de puta ese Perro Blanco? No, una cosa de que no se puede creer. Dios mío, qué lindo esto, es tremendo, tremendo, tremendo, tremendo. Ay, Dios mío, ay, por favor, que las cosas que han pasado en esa radio, ¿no? Las cosas que han pasado en esa radio han sido tremendo, ¿no? Tremendo, tremendo, tremendo. Bueno, no me acordaba de la bicicleta. No me acordaba de la bicicleta. ¡Uy, Dios mío! ¡Qué lindo!

Claro, había alacranes también, también había alacranes en esa radio, sí, había alacranes también en la radio esa, ¿no? Yo me acuerdo que hubo un episodio muy complejo con el tema de los alacranes, fue tremendo, que la velocidad, ¿no?, la de la gente como para movilizarse ha sido tremendo, el tema de los alacranes. Yo nunca vi un alacrán venir al trote, ¿no? Por ejemplo, nunca vi un alacrán venir al trote. Ese venía al trote, el alacrán ese. Ese venía al trote, venía al trote, Pero era una risa como venía el alacrán ese. Al galope venía. ¡Qué velocidad! O sea que la gente saltaba, que era una cosa de loco, ¿viste?

Ah, ¿cómo estamos, con la gente? Me dice, wow, ¿cómo estás? Me dice la gente de Caburé. Pasa que, bueno, estoy meta contestar mensajes, ¿no? Estoy meta contestar mensajes. No, lo que me están haciendo reír, ¿no? Porque lo que me están haciendo reír es tremendo lo que me están haciendo reír. Bueno, qué lindo esto, ¿no? Qué lindo. Qué lindo está el señor Walter Sokola. Che, tenemos boxeo de primera en el 13 de junio en el Club Atlético Colón. Boxeo de primera tenemos, ¿eh? Ya te voy a dar la cantidad de peleas, creo que habrá 11 por ahí, ¿eh? Habrá 11 por ahí, más o menos 10, 11 peleas, más una profesional. Así que linda, yo te voy a llevar, vos quedas tranquilo que yo te voy a llevar, ¿eh? Yo te voy a llevar. Vamos a ver lindas peleas el sábado 13 de junio. Sábado 13 de junio. En la misma semana que arranca el Mundial, ¿no? La misma semana que arranca el Mundial. No sé cómo jugará Argentina, pero... no sé, ¿viste? Pero bueno, qué sé yo. Vaya a saber, ¿no? ¿Cómo será el tema?

0: cosas.
1: Bueno, 34 minutitos pasaron de la hora 9. ¿Qué pasaba un día como hoy, un 28 de mayo? Saludamos a todas las maestras jardineras, a todas las maestras jardineras le damos un saludo enorme a todas, a todas las maestras jardineras. 28 de mayo, día de los jardines de infantes. Día de los jardines de infantes, día de las jardineras, más que todo. Bueno, Día Internacional por la Salud de la Mujer, Día Nacional del Ceremonial de Argentina. Bueno, ¿qué pasaba también? Que vamos a repasar un poquitito. Mañana vamos a estar cerrando la semana, de Sin Pelo en la Lengua. Linda semanita, linda semana vamos a estar. Bueno, ¿qué más? ¿Qué más pasaba un día como hoy? Algo que nos interesa a nosotros, ¿no? Porque esto, después el resto. 1938 nacía Leonardo Fabio, 1938. Quedó el hijo, que tiene una voz muy igual a la de él. Muy igual a la de él. Muy igual a la de él. Exactamente. Muy igual a la de él. Bueno. Quedó el hijo. Quedó estrictamente el hijo. Bueno. Señores, Gustavo Guillén, el actor Gustavo Guillén, murió en el 2020, hace 6 años. Bueno. Nada, nada importante que nos pueda interesar a nosotros pasaba. En el 38 nació Gustavo Guillén. Bueno, Rosario3.com, el sur provincial, a ver qué títulos tiene. Central se derrumbó en el último partido del grupo. Le costó jugar en la altura y quedó segundo en Libertadores, ¿no? No llegó ni al arco. No llegó ni al arco. Ni al arco llegó debe ser la altura, ¿no? Por supuesto, claro. Sin duda que era más que todo la altura. Te ahogá, qué sé yo, debe ser así, ¿no? Por favor, Dios mío. Ay, ay, ay. Bueno, levantemos un poco. Vamos a. Vendemos un poquitito a la gente que estamos permanentemente juntos. Y ya después empezamos en la recta final de despedirnos.
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0: Bueno, vamos a escucharlo, Fabián Massi, señores. Vamos a escucharlo a nuestro relator presentado por la gente de Windsor Sport and Music, que hoy tengo para ofrecerte una de las especialidades, que es la Kili González, la 232. 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Me gusta la salsa criolla. La tengo que hacer porque la verdad que acompaña bien la salsa. Hay que picar todo, ¿viste? El único malo que hay que tener que picar todo. Bueno, presentamos al señor Fabián Massi con todo el deporte acá en Sin Pelo en la Lengua.
1: ¿Cómo va, Marcelo? Buen jueves. Qué lindo jueves tenemos hoy, colgado de globos y guirnaldas. ¿Qué pasa hoy? Se festeja todo el día. Tenés el permitido del día del cumpleaños de comerte una buena torta, por ejemplo. Qué sé yo, lo que tengas ganas de comer, hoy es el permitido. Marcelo, feliz cumpleaños, que la pases lindo y particularmente con tus hijos. Bueno, nos metemos en el mundo del deporte, en el mundo del fútbol, porque hoy tenemos Copa Libertadores de América, 21:30, Boca va a jugar frente a Universidad Católica en la Bombonera, mientras que por Sudamericana Tigre juega frente a Alianza de Perú, también a las 21:30. Hoy tenemos fútbol de reserva de la Liga Profesional, juega Unión a las 3 de la tarde frente a Gimnasia de Mendoza. Ayer, ¿qué pasó en Libertadores? Perdió Central de visitante frente a Independiente del Valle de Ecuador. Ganó Independiente de Mendoza, buena victoria en Bolivia, 3-1 frente a Bolívar. Y un hecho histórico realmente muy bueno, lo de Platense, le ganó en Brasil al Corinthians 2-0, ganó el Calamar, muy bueno. Esto va a quedar en hojas doradas del equipo Calamar, esta victoria, cuando se le gana a un equipo brasilero como Corinthians, ¿no? Que tiene más historia que presente, ¿no? Pero de todas maneras una muy buena victoria del equipo Calamar. Por Sudamericana, ayer Racing, ya sin Gustavo Costa, le ganó a Independiente Petrolero de Sucre de Bolivia 2-0, mientras Vasco da Gama le ganó a Barracas 3-0, y River malogró un penal en el primer tiempo, pero en el segundo tiempo hizo 3 goles, le ganó a Blooming de Bolivia 3-0. Nos metemos un poquito en Unión y Colón. Belgrano va a comprar a Thiago Cardozo. Me parece que en esto de Thiago Cardozo, si bien a la gente de Unión no le gusta mezclar, Unión tiene unas cuotas atrasadas por Colazo, y me parece que ahí va a entrar algo de lo de Thiago Cardozo, que Belgrano lo quiere comprar. Unión desestimó un sondeo de Estudiantes de Río Cuarto por Diego Armando Díaz. Y por lo que uno maneja, Palavecino, que vino a jugar sin cargo y sin opción con Defensa y Justicia, negocia con Palavecino a ver si puede extender unos 6 meses más hasta fin de año su contrato, y el pibe se quede a jugar en Unión, porque el pase pertenece, todo pertenece a Defensa y Justicia. A ver qué pasa, hay que esperar, falta mucho, recién primeros sondeos, primeras negociaciones. Por el lado de Colón, la expectativa del sábado de jugar de visitante. Vos sabés que de estos 5 partidos que vienen, tiene 1 de local, que va a ser después frente al Bolívar, pero tiene 4 de visitante. Entonces, a partir de ahí, lo que uno está especulando de lo que va a pasar, porque juega ahora con Defensores de Belgrano, después juega con Bolívar de local, pero después tiene partidos de visitante, tiene con Defensores de Belgrano, tiene la fecha que debe frente a Chaco, después está el parate, empieza la segunda rueda, una semana de parate, y después empieza en Madryn jugando frente al Deportivo Madryn. Por eso uno habla de estos 5 partidos que vienen, 1 de local y 4 de visitante, a ver si ahí Colón muestra carácter. Y como charlábamos con los muchachos, con el gallego Eduardo González Riaño, es como que Colón entra en el vado de la Santa Fe Coronda, y a ver cómo sale de estos 5 partidos y de esos 4 de visitante, para ver cómo se perfila de cara a lo que va a restar del campeonato de la primera división del Nacional. Marcelo Ejel, que tanto se está hablando del Deportivo Maipú de Mendoza, que es un jugador interesante, un jugador creativo que tiene el equipo de Mendoza, de Maipú. La gente de Maipú dice, si lo compran, se puede ir, si no, imposible. No hay trato, negociación alguna de otro tipo de ofertas. Si lo compran, puede ser, hay que ver qué ofrece Colón. pero solamente una compra. Y me está quedando Liga Santa Fecina, hubo adelantos, porque San Justino le ganó a Unión 2-1 y Colón de San Justo le ganó a Gimnasia 1-0. Son los inmediatos perseguidores de la Perla. Con estos puntos se arrimaron, igualaron la punta, pero la Perla tiene que jugar el sábado porque los equipos de San Justo adelantaron. Y Colón, que debía una fecha, de la fecha 8, le ganó a Ateneo 2-0. Esto es lo más importante que ocurrió en la noche de ayer. Marcelo, gran abrazo, un beso enorme, te quiero mucho, y a disfrutar de esos globos, de esas guirnaldas, a destapar un buen champán y a disfrutar de la noche, Marcelo, chau.
0: Gracias, señor Fabián Masi, un grande, gracias, como lo quiero, este tipito, por favor, como lo quiero, vamos, escuchamos.

Bueno, qué lindo, señores. Nos separan dos minutitos de la hora 10. Voy a leer un mensaje que recibí esta mañana, temprano, lo recibí. Claro, hay 5 horas de diferencia, ¿no? Gracias a toda la gente que me está saludando. Gracias a todos, ¿no? Indudablemente. Hay 5 horas de diferencia con España y este amigo que se fue hará 3 meses, por ahí, 2 meses, por ahí anda. Me escribió. Él era viajante acá, viajante de artículos capilares. Y un tipo músico aparte, le gustaba hacer música, un tipo muy creativo también, muy inteligente aparte, ¿no? Y me dejó un mensaje temprano esta mañana. Me dejó un mensaje temprano. La verdad que saludamos también al Mono Pasculi, al Mono Pasculi también, que me dejó un mensaje hace un ratito. A los chicos de la Colimba también, ¿no? A los chicos de la Colimba también. Un abrazo grande a aquellos que hicieron el servicio militar conmigo también, sin duda. Muchos mensajes. No sé si soy tan merecedor de tanto, pero bueno, son muchos mensajes. Muchísimos mensajes. Y me puso así: feliz cumpleaños, poeta maldito. Siempre me trató como poeta maldito, ¿no? Feliz cumpleaños al poeta maldito, dueño de noches, micrófonos y silencios, de historias contadas con humo, música y verdad. Hay gente que habla y hay gente que tiene voz. Vos sos de esos. Que nunca te falten canciones para descubrir, madrugadas intensas, ni esa sensibilidad medio rota, medio brillante, que te hace ver el mundo con otros ojos, ¿no? Brindo por vos, poeta maldito de la radio, que sin escribir versos igual los deja flotando en el aire. Bueno, un abrazo grande para Iván, Iván Federico Villafañe, ¿no? Unas palabras hermosas, con la verdad que es muy muy lindo. Qué sé yo, no sé si uno trata de todos los días de dejar un mensaje en un micrófono, en un producto complejo, difícil, en un producto donde cada mañana cuando uno se tiene que levantar y dice, ¿qué hacemos? Ponemos música, contamos chistes, ponemos al negro Álvarez, qué sé yo, ponemos al oficial Gordillo, o contamos la realidad de lo que está pasando en esta ciudad. Y a veces uno a veces se lo replantea, ¿no? Y tiene que contar la realidad, tenemos que contar la realidad, nos tenemos que indudablemente hacernos cargo de lo que está pasando en esta ciudad. No por uno, porque uno ya está en la curvatura, en una recta con un camino que no lo estamos viendo de frente, pero que está, que es el camino del fin. Pero hay un montón de generaciones que vienen atrás nuestro, que nadie se puso a pensar en esas generaciones, nunca nadie se puso a pensar en el futuro, esa pequeña palabra que siempre está en todos los vocabularios de la gente y que hay mucha gente que ya no lo tiene, porque este país no le da posibilidades. Y vos decís, futuro para un chico de 30 años, de 20 años, no lo tiene. Y si no lo tiene él, ¿cómo podés tenerlo vos a los 60, no? O a los 50. Entonces nos tenemos que comprometer, nos tenemos que tratar de salir adelante, de ser coherentes. Sobre todo ser coherente, ¿no? Con lo que se piensa, se dice y se hace, que es lo que no estamos haciendo. Somos una sociedad
que estamos enferma, que nos enfermamos, que le damos prioridad a otras cosas que no son importantes, porque hoy la prioridad pasa por otros detalles. Hoy la prioridad pasa por el mundial. La prioridad pasa por si tenés la camiseta argentina, si tenés la corneta o tenés el gorro. Y la prioridad pasa por otro lado. No es el mundial, no es ver a 22 multimillonarios corriendo atrás de una pelota, es a ver a aquellas personas que se quedaron sin trabajo y tienen 4 hijos. Esas son las prioridades que tenemos que ver. Entonces, yo que vengo haciendo esto si llego al 1 de octubre, siempre digo si llego, porque esto es fundamental también si uno llega al 1 de octubre. Este producto va a tener 17 años en esta etapa. 17 ininterrumpidos. 17. Más 4 años más en esa gran escuela de periodismo que fue la FM Juventud. Donde ahí salieron todos los buenos periodistas que hoy lo estás escuchando ya todos con 60 y pico de años, 50 y pico de años, salieron de la FM Juventud. Aún también Fabián Massi. También estuvo ahí. O creo. Pero estoy casi seguro que me parece que estuvo. De todas formas, no hemos cambiado nunca. Hemos hecho de todo en este programa. Desde campañas. Pero siempre tratando de ser solidario, siempre tratando de dar servicio. Este es un producto que siempre dio servicio. Totalmente. A los ancianos, a los enfermos, a los niños. Siempre estuvimos como pudimos, sin saber, como pudimos, con ganas, poniendo ímpetu. Hemos logrado cosas interesantísimas con este programa. Y a lo mejor por eso la gente me tiene en cuenta hoy, en este momento, y esas son las palabras que el señor Villafañe, a través de tanta distancia, ¿no? Porque él está viviendo en Madrid en este momento. Me gustaría dar otra imagen a la mañana temprano. Me gustaría decir otras cosas. No se puede. La realidad es otra. La realidad la tenemos que ser combativos. Algunos libertontos por ahí que me bardeaban en Instagram, que ahora ya no pueden hacerlo porque ahora tengo la posibilidad, si me quieren seguir tengo que darle yo permiso para que me sigan. Antes me bardeaba, cualquier boludo me podía bardear porque estaban todos los trolls defendiéndolo, este estúpido que está en la Casa Rosada. Entonces me bardeaban, decían todas las cosas que ahora, fíjate vos que están todos callados, ¿no? Nadie dice nada, porque muchos de ellos se quedaron sin laburo también. Muchos de los mismos trolls, todos los libertontos que estaban, se quedaron sin trabajo. Se quedaron muchísimo sin trabajo. Entonces, indudablemente, acá es muy complejo. Es extremadamente complejo. Me voy despacito. Voy a subir un poquitito la música para despedirme de este día jueves. Mañana a las 7 de la mañana, si Dios quiere, estaremos arrancando nuevamente una nueva edición de Sin Pelos en la Lengua. Vamos a levantar un poquitito la música, vamos a irnos despacito, como para que indudablemente tengamos una linda jornada hoy, una linda jornada. Ya vamos a charlar a ver qué es lo que me está faltando. Creo que le dimos todo completito. Vamos a escuchar un poquito más de música y después ya nos empezamos. Tenía que estar el amigo Ranseyer hoy, pero bueno, Ranseyer que no se le está durmiendo el gallo mal a Ranseyer, ¿no? Se le está durmiendo mal, una cosa de loco. Lo que se le duerme el gallo al doctor Ranseyer. Pero bueno, no importa, no importa, el hombre viene bien y con toda la fuerza. Señores, vamos, levantamos
Ahí estamos, vamos.

Gracias a todos, señores, me voy. Que tengan una excelente jornada, hermosa jornada hoy. Mañana estaremos terminando la semanita, ¿no? Semanita completita para nosotros, Semanita completita para nosotros. Estuvimos desde el lunes 25 de mayo, el Día de la Patria. Hasta mañana, si Dios quiere, podemos. Mañana vamos a estar. 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Gracias, muchas gracias. Analía, gracias por el saludo también. 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Claro que sí. Sin duda, mi querido, sin duda. Educación emocional, un abrazo para Jorgelina Dreira, que hoy, esta semana no pudo estar, está rota Jorgelina con el tema de la garganta, ¿no? No podía hablar. Un abrazo para ella. 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Dios mío. Un abrazo. Gracias a Albertito. Gracias a Albertito. Gracias.

Albertito Ferrar, un abrazo, espero que ande bien, Albertito. Ahí, ¿cómo anda Albertito? Un fenómeno. Tengo que pasar a visitarlo, Albertito. Tengo que pasar a visitarlo una mañana de esta. A la salida de Sin Pelo vamos a ir a charlar un rato con Albertito, a pleno, Alberto. Gracias, gracias por el saludo, Alberto. Gracias, mandamos un saludo a él y a Marcela, la señora que lo está acompañando en este momento. Abrazo grande para Albertito Ferraro. Gracias por el saludo, Alberto. 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

Que Dios reparta suerte, los encuentre a todos ustedes en el primer lugar. Dios mediante, mañana vamos a estar acá, ya con 64 arriba tenemos, ya tenemos los 64 arriba. Ya. Papirri, ya nos jubilamos, ya nos jubilamos, falta un añito, un añito. Tengo todos los aportes, nomás que me van a chorear un añito más, ¿viste? Vale, ya me llevan choreado, llevo dos. Y, me chorean completo tres añitos y casi cuatro. Casi cuatro me van a chorear, para que mantener un poco la runfla que está en el Congreso de la Nación, en los congresos acá, digamos, en la provincia de Santa Fe también. Te chorean un poquito en todos lados, ¿no? Cuatro añitos casi prácticamente que tengo todos los aportes, pero bueno, claro, no me ayuda la edad todavía, ¿no? Mirá vos, qué paradoja, no me ayuda la edad. Chao, que lo pasen lindo, que tengan un excelente día hoy, y acuérdense que la vida es un instante. Tenemos cielo totalmente nublado con una máxima de 19 para esta noche. Tuvimos una mínima de 11 esta mañana temprano. Vamos ahora, en este momento estamos en 14 grados la temperatura. Mañana parcialmente nublado, mínima 12, máxima 19. Y el sábado nublado también, mínima de 12 y máxima 18. Y el domingo parcialmente nublado, mínima 12, máxima 19. Bueno, lo que vamos a tener lluvia para el lunes, para el lunes, no. Para el jueves que viene vamos a tener 7 días, ahí vamos a tener lluvia. Chao, mañana nos vemos. Si Dios quiere, mañana vamos a estar acá. Un abrazo grande para todos, gracias. Gracias. Chao, gracias por los saludos. Gracias por las buenas vibras. Gracias por estar. Qué importante esto, más que todo lo importante es estar. Gracias, un beso para todos. La vida es un instante, acordate siempre. Y algo, no te olvides nunca. Yo siempre estoy cerca. Gracias. Chao.

0: Son las 10 de la mañana, 37 minutos.
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1: Las 10 de la mañana, 42 minutos.
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0: Son las 11 de la mañana.
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1: Las 11 de la mañana, 32 minutos.
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0: Son las 11 de la mañana, 57 minutos.
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1: 12 horas, 30 minutos.
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0: 13 horas, 2 minutos.
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Gaspar López, en pleno apogeo y jolgorio. Se lo pasaban en grande, porque por allí se comentaba que la fiesta se la hacían con su cabra, a la cual le hicieron esta canción.

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1: 13 horas, 34 minutos.
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0: 14 horas, 2 minutos.
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4: Acá en Guadalupe Negro vive la familia Vallejo y hace un año y medio sus hijos, que son Messi, volvieron de la escuela con una tarea: medir cuánta basura generaban en su casa en una semana. Así que pesaron todo, lo anotaron y el número los sorprendió. Así que en vez de guardar la tarea en la mochila y olvidarla, los padres decidieron tomarla en serio, Negro, y me contaron que desde ese momento empezaron a separar, a compostar, a elegir productos con menos envases. Hoy generan la mitad de lo que tiraban antes de basura. Y dicen además que lo mejor de todo fue que el cambio no lo impulsaron los adultos, sino que lo propusieron sus propios hijos. Así que a partir de ese momento, las decisiones importantes en la casa se toman entre todos.
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2: 14 horas, 30 minutos.
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0: 15 horas, 2 minutos.
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1: 15 horas, 32 minutos.
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0: Son las 16 horas.
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6: Betty tiene 52 años y vive acá en Colastiné Norte Negro. 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Perejil, orégano, albahaca, cibulé, romero. Hoy tiene una ventana llena de plantas y además va cortando y consumiendo solo lo que necesita. También, por supuesto, le cambió el sabor a sus comidas. A veces un hábito negro empieza con una simple ventana llena de plantas y termina cambiando hasta las cenas familiares.
5: Esto no es verso. Y pasa acá, en nuestra Santa Fe. Habituate.
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0: Me meto en el jueves, me siento muy cómodo en el viernes, ¿viste? Como que estamos sintiendo el fin de semana. Señoras y señores, hola, hola, hola, hola, hola, hola, hola, hola, país. Bienvenidos al jueves, bienvenidos una vez más a este querido Radio Topper. Me acompaña en el control mi amigo Fer, musicaliza Ale, en la voz comercial artística Caro Montalbano, Pablo Matus, Fabricio Laurentiis. Producción y puesta en el aire para Radio Play Studio, Mari Stuesel. Mi nombre es Gustavo Castro, capitaneando el Radio Top. Y en el comienzo del día de hoy con Crazy Visa, con Be My Lover. Mucho punchy punchy, ¿eh? Una semanita cargada de sonidos. Están muy, muy arriba, porque este es el top y estamos comunicados en vivo.
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0: Vengo muy arriba, voy muy arriba y estamos sintiendo la música de Danny Clark junto a Carla Federer. Esto es Joy, versión

0: Sonidos que van y vienen, sonidos de los 90-2000 con Headway y que es el amor.
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0: Primera pausa comercial del día jueves. Gali, el Dandy, Omar Montes, soltera.
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1: 16 horas, 33 minutos.
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0: Jueves en la República Argentina, chicos, señoras y señores, vengo como toda la semana, muy arriba en el comienzo. Esta vez con Backdoor, la fuerza de Force Arkansas.
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0: Cuando comienza así, vos estás esperando el golpe, ¿viste? Claro. Offenbach, Fat Boy, Love Me Now, la versión extendida. Y suena muy, pero muy lindo. Si no, escuchá.

Viajo imaginariamente hacia Alemania con Jack Hanman Boylan. Esto es Eat Organic. Y suena, ¿eh? Suena muy bien.

Punchy Punchy, Robin Schulz, Mouleta, Rockstar Baile. Versión extendida, muy bailable, muy howdy, o deep house, diría yo, ¿no? Para esta hora de la tarde, tardecita, noche, de la mañana, en todos los momentos que suena el top.

0: 17 horas, 2 minutos.
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está pasando muy rápido el programa. Ya estoy en el bloque número 3. Vengo con 5 Seconds of Summer para hacer Bad Homes. Y es como que, viste, se va muy rápido, claro. Bueno, luego de la pausa comercial, continúo con este punchi punchi que tengo desde el lunes. Hoy jueves. Mañana vamos cerrando la semana. Te imaginas muy, muy arriba. Bolierra. I Still Lick. Last Love. Es el tema que tengo por acá para ir metiéndome en este interesante punchi punchi.

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1: Chicos, señoras y señores, Charlie Puth, I don't think that I like her. Hacía mucho tiempo que no estaba por

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2: 17 horas, 34 minutos.
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último bloquecito del día jueves. Qué rápido se pasa todo esto, ¿viste? Vamos a tener que pedir un par de horas más, ¿eh? Steve Drive, un viejo éxito, muy remixado, muy armadito por Lauren Simeca para hacer Gypsy Woman. Y esto ni te cuento, ¿no? Acá quiero el separador de Gustavo Castro, DJ, claro. Ryan APC. Y esto es el original mix de Janine Pampe. Viene, a ver si te acordás de esto, claro que sí, seguramente, ¿no? Y en el jueves, previo al

0: Me encanta, me encanta tenerla siempre por aquí a Shania Twain para hacer esto que es Walking Up Dreaming.
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0: Chicos, hacemos un cambio en el jueves. Aitana, y claro, dice otra vez.

0: Llegamos al final del jueves. Vicky G, Davilés de Novelda y Amantes. Gracias por la compañía. Mañana, Dios mediante, nos encontramos. Epa, nos encontramos nuevamente aquí, claro. Estoy llegando al viernes, chicos, estoy grande ya. Y vamos finalizando la entrega del Radio Top. Mi nombre es Gustavo Castro y sigo capitaneando el Top. Chao, hasta mañana.
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2: 18 horas, 7 minutos.
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5: Sabemos que en Santa Fe hay gente que tiene buenos hábitos. Y en Habituate con Titi Barletta te contamos una de esas historias.
6: Bueno, te quiero contar, negro, de Ana, que vive en Barrio Sur. Tiene dos hijas, una de 8 y una de 11. Y una tarde de lluvia se pusieron a vaciar cajones. Ahí lo que encontraron fue muchas pilas viejas acumuladas. Así que se fijaron a dónde las podían llevar. Encontraron un ecopunto, el que quedaba más cerca de su casa. Y allí fueron todas las pilas acumuladas. Por suerte, porque la verdad, negro, que la pila contamina muchísimo el suelo y el agua. Pero cuando volvieron a su casa dijeron, ¿cómo podemos hacer para no seguir acumulando pilas? Así que empezaron a reemplazarlas por aparatos con carga solar o con carga eléctrica. Ana dice que lo mejor de esa tarde de lluvia con sus hijas no fue solo vaciar el cajón, sino que aprendieron que el mejor residuo es el que nunca se genera.
5: Esto no es verso. Y pasa acá, en nuestra Santa Fe. Habituate.
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2: 18 horas, 32 minutos.
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0: 19 horas, 3 minutos.
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1: 19 horas, 103.3. 30 minutos.
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0: Son las 20 horas.
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3: Sabemos que en Santa Fe hay gente que tiene buenos hábitos. Y en Habituate con Titi Barletta te contamos una de esas historias.
4: Acá en Guadalupe Negro vive la familia Vallejo y hace un año y medio sus hijos, que son Messi, volvieron de la escuela con una tarea: medir cuánta basura generaban en su casa en una semana. Así que pesaron todo, lo anotaron y el número los sorprendió. Así que en vez de guardar la tarea en la mochila y olvidarla, los padres decidieron tomarla en serio, Negro, y me contaron que desde ese momento empezaron a separar, a compostar, a elegir productos con menos envases. Hoy generan la mitad de lo que tiraban antes de basura. Y dicen además que lo mejor de todo fue que el cambio no lo impulsaron los adultos, sino que lo propusieron sus propios hijos. Así que a partir de ese momento, las decisiones importantes en la casa se toman entre todos.
3: Esto no es verso. Y pasa acá, en nuestra Santa Fe. Habituate.
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1: 20 horas, 30 minutos.
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0: 21 horas, 2 minutos.
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